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0: Efectivamente, ya con 17 minutos seguimos acompañándola en este lindo bloque ranchero Mariachi Tonada en esta jornada, día miércoles 15 de julio, acompañándole como siempre en vivo acá en la ciudad de Traiguén. Recuerda que puedes programar o llamarnos acá a los estudios de la radio en la ciudad de Traiguén y el 452-42-5753. 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

20 ya con 45 minutos. Recuerda que estamos hasta las 21:30 en este lindo bloque. 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Hasta las 21:30, como siempre, luego ya nos enlazamos con Galvarino y Cholchol, chiquillo, y ahí tenemos ya Los Románticos, hasta las 12 de la noche le acompañamos.

Bueno, y tenemos a los Reales de Plata, como siempre, en nuestra linda programación. Por acá me pidieron Eliseo Guevara, también un temita de Antonio Aguilar, Vicente Fernández, también ahí los Tigres del Norte. Como siempre, acompañándole hasta las 21:30 en este lindo bloque. 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

0: Bueno, como siempre, acompañándole en esta jornada, día miércoles. Oye, recordarle que mañana es jueves, día feriado. Bueno, vamos a tener una programación especial para mañana también ahí acompañándole a través de las diferentes señales de Radio Magistral Live para que te quedes junto a nosotros. Ya, hoy nos vamos a ir a una pequeña pausa comercial cortita. Ya nos enlazamos con Galvarino Cholchol para que te quedes con nosotros y seguimos acompañándote en vivo desde acá de la ciudad de Trevillena y para gran parte de la novena región en el siguiente bloque musical. Nos vamos a ir a una pequeña pausa comercial cortita, chiquillos, y ya regresamos.
1: Es la hora 21:28.
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21 ya con 51 minutitos y estamos listos para comenzar nuestro bloque romántico, digo. Saludo para quienes se van integrando a la sintonía de la radio. Recuerde que estamos en vivo, 21 ya con 52 minutos acá en Traiguén. Y le mando muchos cariños para todos quienes se van integrando en la 93.9 en la comuna de Galvarino, 91.1 en la comuna de Cholchol, bueno, y en Traiguén a través de la 101.3 Radio Magistral FM. Llámenos, escríbanos, póngase en contacto con la radio ya este último programa de la semanita y le mando muchos saludos para todos que se van integrando a la sintonía. 45-242-5753 o bien ahí el más 569-59-510592. 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Recuerda que te puedes poner en contacto con nosotros 21 con 52 minutos acá en la ciudad de Traiguén.

0: Es la hora 22. 4 minutos.
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micrófonos, 10 de la noche ya con 6 minutos. Bueno, siempre estamos en vivo desde la linda comuna de Traiguén ahí para gran parte de la novena región. Saludos para nuestros fieles auditores que se van integrando a la sintonía de la radio en Galvarino. Le mandamos saludos a todos los románticos por allá y a quienes están acá en Traiguén también ahí a través de la 101.3. A quienes se van integrando en la comuna de Cholchol 91.1, siempre les saludamos a nuestros fieles auditores. Y a quienes se van integrando, cada día somos mucho más.

más la familia de románticos. Llámenos, escríbanos, póngase en contacto con la radio. 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

los 10 de la noche ya con 16 minutitos y estamos escuchando a Carlitos Rivera el tema Recuérdame. 45-242-57-53. Bueno, recordarle que como las 10 y media, por ahí pasadito, siempre tenemos un tema interesante, el cual luego ya le voy a comentar en este último programa de la semana. Recuerde que mañana día feriado. Bueno, y le acompañamos como siempre en vivo desde la linda comuna de Traiguén ahí hasta las 12 de la noche. Bueno, más 569-5951-0592. Por acá me vieron un temita de Luis Fonsi, también un temita de Pablo Alborán.

Bueno, 10 de la noche ya con 38 minutos. Bueno, estábamos escuchando a Ricardo Montaner, Yo que te amé. 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Bueno, siempre tenemos un tema interesante todas las noches y le damos la bienvenida a quienes se van integrando a la sintonía de la Radio Magistral, a nuestros fieles auditores, a quienes se integran por primera vez, ahí a quienes están en la 93.9, 91.1, acá en Traiguén también, 101.3, bueno, y a nuestros fieles auditores que nos siguen a través de nuestra señal online. Bueno, este último programa, mis queridos auditores, vamos a tratar un poquito con respecto a las conductas destructivas en la relación de pareja. Mira qué buen tema hemos elegido, de estas conductas destructivas en la relación de pareja, y a veces no nos damos cuentas en la relación de pareja. A veces en el vínculo entre dos personas es necesario cultivar y trabajar cada día el bienestar. Se supone una convivencia diaria como tal es susceptible de verse inmersa en diferentes conflictos y discrepancias, digo, si los miembros de la pareja no actúan desde el amor, desde el respeto hacia el otro para resolver los conflictos. Es posible que la relación termine un poco marchitándose día a día. Estas conductas que a veces llegan y no nos damos cuenta. Por otro lado, también hay parejas que funcionan muy bien como tal. Esto nuevamente tiene que ver con una serie de ingredientes comunes que predicen la continuidad en el tiempo de la pareja, así como el bienestar. En cualquier caso, bueno, los ingredientes que nunca deberían faltar en una relación, sea del tipo que sea, son el respeto, el afecto, la confianza y también la comunicación. Si nos encontramos en una pareja en lo que estos ingredientes están presentes, es probable que podamos disfrutar de la relación al margen de las discusiones, de los conflictos que a veces surjan. Si por el contrario notamos que hay alguno de estos elementos que nos faltan, sería necesario que la pareja intente trabajar en ese punto, porque ahí es donde aparecen las conductas destructivas de la relación. Como hemos comentado, existen ciertas conductas en la relación de pareja que predicen el fracaso de ella misma, y señalamos, ¿no es cierto?, ahí que a veces el respeto, la confianza, la comunicación son los pilares básicos que sostienen una relación saludable. Pero cuando ello no está, está el desprecio. Despreciar al otro significa ponerle una posición inferior respecto a nosotros. Podemos implicar otras conductas como la humillación diaria, realizar críticas destructivas o que no aportan nada a la otra persona, o directamente insultar, faltarle el respeto. Evidentemente, cuando alguien nos desprecia, es algo que se repite de forma recurrente en la relación, es que no nos quiere. Así de simple. En este caso, es importante que nos replantemos si de verdad compensa seguir en esa relación o no. Hay personas que les gusta quedarse en esa relación. Existen motivos fuertes por quedarse ahí. A pesar de que a veces familiar y amigo les digan, ¿no es cierto?, ahí que no le corresponde, que la humillen, que la tratan mal, que en fin, y a lo mejor no pensaríamos que a esas personas les gusta que las traten así. Pero ¿a quién le gusta que los traten así? ¿A quién le gusta que los humillen? Ignorar a la persona es una de las conductas más destructivas que existen también dentro de la relación. Ignorar a otra persona cuando hay algún conflicto o discusión es olvidarnos de que esa persona, que es nuestra pareja y se supone que la amamos, tiene necesidades de comunicación, de expresión, de apoyo. La persona ignorada se puede sentir tremendamente humillada, y lo que suele ocurrir a largo plazo es que termina con la autoestima por los suelos, creyendo incluso que no merece la atención del otro o que ha hecho algo mal. También está anulada al otro. Si estamos en una relación en la que la otra persona nos dice cómo tendríamos que ser, qué es lo que deberíamos interesarnos, qué amigos tenemos o queremos tener, nos están anulando
de por sí. Así de simple. Nos están anulando, y eso sí que es tremendo cuando una persona ama a la otra, acepta tal y como es de forma incondicional. Precisamente porque como es, se supone que la ha elegido, lo ha elegido por eso. En el momento en el que alguien pretende que la otra persona cambie, simplemente no lo ama. La codependencia, esta conducta es importante. Hay personas que no son capaces de dejar una relación porque sienten que necesitan a su pareja, prefieren aguantar las críticas. Lo que le estaba comentando yo, la anulación, la indiferencia como tal, de no estar solos. De la misma forma, el otro miembro se siente reforzado porque su pareja depende de él o depende de ella. Entramos, por tanto, en un terreno de la codependencia emocional, algo tremendamente destructivo que puede desembocar en consecuencias muy negativas para la pareja. No esforzarse nunca. Es cierto que tenemos que ser sinceros con nuestras parejas, mostrarnos tal y cual como somos, pero a veces también es necesario ceder. Si nuestra pareja, por ejemplo, nos está pidiendo que le acompañemos a un evento, aunque no nos parezca demasiado, podemos hacer el esfuerzo. Del mismo modo, es necesario que otras veces sea nuestra pareja la que nos corresponda en este sentido. Demostramos con acciones que amamos a la otra persona y que a veces no nos importa sacrificarnos en este tipo de cosas. A veces las parejas soportan demasiado tiempo este tipo de conductas destructivas. Es lógico que en ocasiones cometemos errores en la pareja, y es saludable ser flexible y tolerante con la otra persona. Entender que se ha podido equivocar, a lo mejor el problema surge cuando es algo recurrente que define una relación. Piensa en cómo lo dibujaríamos. A veces creemos que esta persona puede cambiar y no es así. Si somos conscientes, aunque sea de forma mínima, de que nuestra pareja a lo mejor se volvió tóxica o tóxico, es preciso barajar pros y contras y estar dispuesto a soltar. La mayoría de las veces nos cuesta tanto acabar la relación porque existe un miedo que es generalizado, y ese miedo es a la soledad. Pensamos en la soledad de forma catastrófica y no de manera objetiva. Creemos que de verdad nos vamos a quedar totalmente solo o sola, cuando en realidad estamos rodeados de personas que nos aman. Por otro lado, existen ciertos pensamientos que intentan autoengañarnos para no dejar esa relación. Un pensamiento muy común es: seguramente cambiará. Por otro, pensamiento típico es: si dejo la relación, seguro que encuentra a otra persona en tiempo récord. Hay que intentar ignorar estos pensamientos. En realidad son fruto de nuestros miedos profundos al abandono, a la soledad, intentar protegernos, pero producen el efecto contrario. Lo más sensato es dejar de autoengañarnos, observar todos los hechos de manera objetiva, como si fuésemos un espectador de nuestra propia relación, y tomar una decisión, pero una decisión firme, objetiva y de una. Una vez superado este punto, el más complicado, tendremos que estar dispuestos a pasar por ese túnel, que es un duelo, y llegar a renovarnos, llegar a aceptarnos tal como somos, y lo más importante, querernos y amarnos muchos. Saludos a nuestros amigos.

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Bueno, ya estamos en el bloque de recuerdos, las 11 de la noche ya con 12 minutos, saludando a quienes se van integrando a la sintonía de la radio. Por acá me pidieron un tema de Demis Russo a nuestro fono WhatsApp, nuestro fono fijo, perdón. Adiós, amor, adiós. Saludo para nuestra auditora. Por acá también me pidieron el tema de Pepe Aguilar, el tema Prometiste. Oye, qué buen tema ese de Pepe Aguilar. Un temita de Pandora, dice... muchas gracias, un tema de Rocío Dúrcal, Jamás te dejaré. Y me pidieron por acá un tema, Ven porque te necesito, de Los Temerarios. Saludando a quienes se van integrando a la sintonía de la radio. Bueno, usted si quiere programar, usted que está en casa, usted que está trabajando, anote nuestro WhatsApp, más 569-5951-0592, 5951-0592, o bien al 452-4257-53. Anótelo, 452-4257-53, ahí nos puede llamar acá a los estudios de la radio. Bueno, siempre estamos en vivo acompañándole a nuestros fieles y queridos auditores que están siempre en sintonía de la radio a través de las diferentes señales de Radio Magistral.

Bueno, 11 ya de la noche, ya con 27 minutos. Me habían solicitado por acá un temita de Tracy Chapman y me pidieron uno de Roxette que se llama Un día sin ti en español. Me pidieron por acá. Qué buen tema de Roxette.

Bueno, como siempre, complaciendo a nuestros auditores, las 11 ya con 32 minutos. Y seguimos acompañándole, como siempre, ahí estábamos con Rodset, en tema también solicitado por acá, a nuestro WhatsApp, Un Día Sin Ti. 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Por acá me vieron el tema de Julio Iglesias, Soy un truán, dice, saludos desde el Alberto Levita, escuchamos todas las noches, me encanta tu programa. Me vieron un temito de Los Golpes y por acá me vieron un temito de Los Ángeles Negros también, Momentos se llama el tema de Los Ángeles Negros.

de la noche, ya con de 53 minutos. Bueno, ya prácticamente nos estamos retirando, mis queridos auditores. Bueno, como siempre, tenemos una linda programación nocturna para invitarlos a que se queden junto a su radio magistral FM. 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Bueno, esperando que tengan una linda noche, quienes están trabajando, laborando en turnos, ahí en turnos hospitales, consultorios, hogares de adultos mayores, también les mandamos mucho cariño para ustedes, a la dueña de cáncer que está en sintonía. Pero quédense porque tenemos una muy buena programación nocturna. Bendiciones. Y nos vamos a reencontrar, bueno, mañana feriado, tenemos una programación especial para ustedes y nos vamos a juntar el viernes en la mañana a las 7 de la mañana en punto. Que tengan una linda noche.

0: Es la hora 23:59 minutos. Es la hora 23:59 minutos.
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Bueno, 12 ya con 28 minutos, las 12 del día ya con 28 minutitos. Ahí saludando como siempre a todos nuestros fieles auditores que se van integrando a la sintonía acá en la ciudad de Traiguén. Bueno, un día bastante complicado con respecto al temporal que arrecia la novena región. Y vamos a comenzar de inmediato, ¿no es cierto?, con la información. La sirena del cuerpo de bomberos de acá de Traiguén indica voladura de techos en calle Balmaceda, a la altura del número 164. La unidad 3 va al lugar. Ya ahí vamos a estar informando. Reiteramos, la sirena del cuerpo de bomberos de la ciudad de Traiguén que indica la voladura de techo en calle Balmaceda, a la altura del número 164, unidad B3 al lugar. Ahí vamos a estar ampliando información también de diferentes comunas, de Cholchol, de Galvarino. Ahí le vamos a estar comentando lo que pasa, ¿no es cierto?, ahí en nuestra región con el temporal que arrecia por todos lados, ¿no es cierto?, ahí techumbres, árboles caídos también, ¿no es cierto?, caminos cortados. Se lo vamos a estar informando, vamos a estar revisando, ¿no es cierto?, ahí venimos llegando recién ahí a la información, pero vamos a estar revisando también la página en Galvarino, vamos a estar revisando también la página en la comuna de Cholchol. Y le vamos a estar comentando ahí a nuestros queridos auditores que se van integrando ahí a la sintonía de la radio. Recuerda, si puedes llamarnos acá al 452-42-5753 o bien ahí al más 569-5951-0592. Ya, para nuestros auditores que se van integrando a la sintonía de la radio. Aquí le vamos a estar comentando, ¿no es cierto?, ahí cualquier información se la damos. Bueno, usted que está en casita ahí, si tiene alguna emergencia, también se puede poner en contacto con la radio. Estaremos atentos a la información tanto de Traiguén como de Galvarino y de la comuna de Cholchol. Las 12 ya con 30 minutitos, nos vamos a ir a una pequeñísima pausa comercial cortita y regresamos y seguimos acompañándole. Espérenos.

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Bueno, 12 ya con 34 minutos, seguimos informando. Hoy se informa que debido a las condiciones climáticas, La Garita, ubicada ahí en la intersección de la ruta R86 con Alex Villagrán, ahí resultó gravemente afectada, cediendo completamente su estructura acá en la ciudad de Traiguera. Es una información que envían los vecinos acá a la radio, sí. Así que reiteramos ahí por las condiciones climáticas, ¿no es cierto? La Garita de la intersección de la ruta 86 con calle Alex Villagrán resultó gravemente afectada, cediendo completamente de cuajo la estructura total, la estructura total, ¿no es cierto?, debido al viento, ¿no es cierto?, ahí, así que no hay garita y obviamente, ¿no es cierto?, ahí personal también de bomberos se ha hecho parte, ¿no es cierto?, ahí en todo este sector. Bueno, damos una información de Galvarino. Múltiples árboles y postes caídos complican el tránsito en la ruta Temuco-Cholchol. Bueno, máxima precaución para todos los conductores que transitan por la ruta Temuco-Cholchol, especialmente en el tramo posterior al Liceo La Frontera, donde se registran diversos puntos con árboles caídos, postes caídos también y tendido eléctrico sobre la calzada. Ya es una noticia en desarrollo que están informando nuestros vecinos de Galvarino también hace media hora atrás. Reiteramos, ¿no es cierto?, ahí múltiples árboles y postes caídos complican el tránsito en la ruta Temuco-Cholchol. Máxima precaución para todos los conductores que transitan por la ruta Temuco-Cholchol, especialmente en el tramo posterior al Liceo La Frontera, donde se registran diversos puntos con árboles, postes y tendido eléctrico sobre la calzada. Está bastante complicado. ¿No es cierto? Se hace el hincapié a los automovilistas no transitar en este sector. Muchos cables que están tendidos ahí en la vía pública, por lo tanto, ¿no es cierto?, ahí hacer hincapié en todo esto. Si es necesario, ¿no es cierto?, quedarse en casa mejor, sobre todo los automovilistas que transitan por estos sectores. Mucho cable tendido en la calzada, sobre la calzada. Así que ojo con esto. Esto es una información hace media hora que se dio en la comuna de Galvarino, chiquillo. Así que transitar, quienes van transitando a esta hora, con mucha precaución. Bueno, por lo menos acá en la ciudad de Traiguera no se ve ningún vehículo, fíjate, en la calle. Está bastante complicado. Muchas ramas, tanto en las veredas como en las calles. Las ramas de los árboles, ¿no es cierto?, sobre todo los árboles viejos. Estaban informando por acá también en el sector de la entrada del cementerio, una gran cantidad de ramas ha caído de los árboles viejos que hay en ese sector, muchísimos árboles viejos, ¿no es cierto?, ahí en ese sector, y han caído muchísimos también, así que ojo con esto, mucha precaución a los vecinos acá en la ciudad de Traiguera. Le mandamos mucho cariño para toda la gente que nos sigue a través de nuestra señal online. Bueno, reiteramos entonces que cualquier información que usted tenga, la haga saber acá en los estudios de la radio en Traiguén, 452-42-5753, o bien ahí al más 569-5951-0592, reiteramos, 59-51-0592, o al 452-42-5753. Estaremos atentos a la información que se dé en esta oportunidad. Yo le voy a estar comentando, chiquillos, también ahí cualquier información de último minuto. Y por acá me llega otra información. Camino a Quilquén, árboles en la ruta. Se pide precaución o no transitar al sector de Quilquén. Ya, árboles en la ruta. Se pide precaución también quienes van a la Villa Quilquén, acá en la ciudad de Traiguera. 12 del día ya con 38 minutitos.

Bueno, 12 ya con 42 minutos. Seguimos acompañándole como siempre en esta jornada, día jueves. Oye, saludando a todas las Carmencitas. Un día bastante malo, en realidad, no sé, todavía para las Carmencitas, para celebrar. Está bastante complicado, pero igual saludamos a todas las Carmencitas en esta oportunidad, día jueves, 16 de julio. Saludos, Carmencita. Voy a contarle que a esta hora de la tarde tenemos 10 graditos de temperatura en gran parte de la novena región, con una probabilidad de un 90% de que siga la lluvia, ya con vientos de 60-120 kilómetros por hora. Oye, es bastante fuerte el viento que se va a mantener por las próximas horas, chiquillos, así que a prepararse, porque por lo menos por este jueves se mantiene la lluvia hasta como las 7-8 de la noche. Luego ya va a empezar a bajar la intensidad a un 40% también el viento a un 60 kilómetros por hora. Es lo que está mencionando por acá Meteorred. Le está echando una miradita por acá. Y para mañana vamos a tener mínimas de 6, máximas de 13. Una velocidad del viento un poquitito menor de 40-45 kilómetros por hora. Nosotros también ahí con un 80% de probabilidades de que siga la lluvia, al igual que el sábado, el domingo y el lunes. Ya comienza a, ¿no es cierto?, ahí a descender la temperatura. Fíjate que ahí para el domingo 2 grados de mínima, con una máxima de 10 grados, perdón. 2 de mínima y máxima de 10. Esto va a ser el día domingo, el lunes también. El lunes incluso baja más todavía, 0 grados con 12 de máxima. Ya, bueno, este mal tiempo, frente mal tiempo, se mantendría hasta el sábado. Ahí aproximadamente lo que nos indica por acá Meteorred, ¿ya? Estamos actualizando, de hecho, revisando para la próxima semana. Y se vienen nuevamente mal tiempo. Sigue el mal tiempo la próxima semana, a partir del martes, miércoles, con 90% de probabilidad de que siga la lluvia. Y con una velocidad del viento de 66 a 70 kilómetros por hora. Para la próxima semana sigue el temporal. Durante toda la semana aparece en Meteorred, ¿no es cierto?, ahí, este pronóstico del tiempo, pero como siempre le digo, solamente un pronóstico, hay que estar actualizándolo, y por ahora lo que es este

Bueno, la una de la tarde ya con un minutito. Oye, antes de irnos a la pausa, estaba revisando por acá, fíjate, y le voy a dar una información, mis queridos auditores. Para quienes andan transitando a esta hora, es bastante peligroso transitar, ¿ya? Así que ojo con transitar por diferentes lugares, cerquita de acá de la calle Errázuri. Yo le voy a comentar, ¿no es cierto?, ahí a nuestros auditores. Se informa a la comunidad que se registran árbol caído también en calle Errázuri con General Cruz. Ahí, por lo que se solicita a conductores, peatones, transitar con extrema precaución o preferir vía alternativa o bien quedarse en casita. ¿Sabes por qué? Porque la verdad que está muy fuerte el viento y han caído muchísimas ramas en las veredas también. Además, se reporta un corte de suministro eléctrico que afecta al sector de Barrio Alto, Las Monjas, acá en Traiguén. Si transita por estos sectores, conduzca con precaución y manténgase atento a las indicaciones de los equipos de emergencia, no sé, todas empresas de servicio que están en terreno, revisando e informando también, por supuesto, ahí a la comunidad. Así que si puede, no sé, también quedarse en casita, sería lo ideal. Y ojo, no transite por veredas donde hay muchos árboles, porque hasta el momento, fíjate, han caído una gran cantidad de, ¿no es cierto?, de ramas, gruesas ramas, en diferentes lugares, sobre todo donde los árboles son muy altos, por ejemplo, ahí en el sector de la plaza, también, yendo para, ¿no es cierto?, para el sector de Avenida Brasil, ahí hay muchos árboles, también hay, yo venía hacia la radio y me encontré con una gran cantidad de ramas, también tremendas ramas, ¿eh? Le cae una de esas ramas a una persona y la noquea de inmediato, fíjate, porque son bastante grandes y la altura, todo eso, al caer le puede golpear la cabeza y va a quedar ahí mismo tirado. Así que ojo con eso, bastante complicado está la situación en este momento, así que tómeselo bien en serio, ahí sobre todo las personas, ¿no es cierto?, ahí que van a salir.

ir a alguna parte, ojo, si hay bastante viento, mejor se queda en su casita, ¿ya? Sí, por acá me comentan a través del WhatsApp, me dicen hace bastante tiempo que no había esta cantidad de viento en la ciudad de Traiguén, sobre todo, ¿verdad? Hace mucho tiempo que no teníamos un temporal de estas magnitudes. Bueno, muchos techos que se han volado y paraderos, ¿ah? Los paraderos también han volado. Fíjate la velocidad del viento, arriba de 100 kilómetros por hora, bastante fuerte. Oye, y esto se va a mantener, ¿ah? Estaba revisando por acá que se va a mantener por lo menos por hoy día, mañana viernes y parte también del sábado. Es lo que dice Meteorred, esto que se va a mantener el mal tiempo y el viento que también va a arreciar durante estos días. Fin de semana, el día sábado, tarde, noche y el domingo un poquitito menos. Ya como que empieza a tranquilizarse el pronóstico del tiempo, pero la próxima semana estaba revisando por acá, ¿no es cierto?, que nuevamente tenemos temporal, ¿eh? Lluvia 90%, viento de más de 80 kilómetros por hora, es lo que, ¿no es cierto?, se está pronosticando ahí en Meteorred. Ya, hoy nos vamos a una pequeña pausa comercial cortita, regresamos.

seguimos acompañándole como siempre en esta jornada día jueves. Hubieron varios cortes de luz. Oye, mira, aparte de los árboles caídos, ¿no es cierto?, en diferentes puntos de acá en la ciudad de Traiguén, también se reportan la caída de árboles en el sector Huñilhue. Se solicita transitar con precaución también. Ahí en la avenida, ¿no es cierto?, ahí cayeron unos árboles que obviamente los van a cortar. Esto hace un ratito nomás, unos 20 minutos atrás. 20 minutos atrás, ¿no es cierto?, ahí, así que los van a cortar, pero obviamente que entorpecen toda la avenida ahí en el sector de Huñilhue, que da para los volcanes, ¿ya? Así que ojo con eso, para quienes andan transitando hasta ahora, pongan precaución, chiquillos, porque también hay cables en la vía que se han descolgado producto del viento, así que pongan mucho cuidado. Si es necesario no salir, quedarse en casita mejor sería lo ideal. Contarle también que camino a Victoria ya también se reportaron árboles caídos en plena carretera que ocupan toda una vía, así que también está bastante complicado. Esto también se reportó hace como 30 minutos atrás aproximadamente, ¿no es cierto?, ahí en el camino hacia Victoria, ya por ahí el sector de María Esther, también ahí se reportaron estas caídas de árboles para la ciudad de Traiguén, ya también, así es. Bueno, y muchos árboles que le han caído las ramas en la carretera, ya yendo para Victoria también, muchas ramas que han caído, el producto del viento fuerte, ¿no es cierto?, en diferentes puntos camino a Victoria, traían a Victoria, nosotros muchísimas ramas en la carretera, ya, ramas chicas, grandes, de todo tipo, así que ojo con eso, para quienes van transitando, que de repente una pura rama chica puede desestabilizar, no sé, todo el vehículo y puede tener un accidente. Bueno, que bien no ha habido ningún accidente automovilístico, por lo menos no se ha reportado ninguno, por lo menos hasta ahora, ya cualquier información se la vamos a estar brindando ahí a nuestros auditores que están siempre en sintonía de la Radio Magistral acá en la ciudad de Traiguén, y a quienes nos siguen también ahí a través de nuestra señal online. Ya, nos vamos a ir a una pequeña pausa comercial cortita, regresamos de inmediato.

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seguimos acompañándole como siempre en esta jornada, día jueves. Bastantes cortes de luz se han dado, ¿no es cierto?, ahí las últimas horas por el viento y por la lluvia que se va a mantener durante toda la tarde, mis queridos auditores, así que atentos. Y obviamente, ¿no es cierto?, vamos a estar ahí comunicándole la información del momento a nuestros auditores que se van integrando a la sintonía de la radio. Fíjate que vecinos de Pastene nos informan situación grave debido al corte de ruta que une Lumaco con Pastene debido ahí a la caída de árboles en el tendido eléctrico que tiene amplios sectores sin suministro eléctrico a esta hora de la tarde. Sector de Pastene, Lumaco, Galvarino, Cholchol, incluso habían algunos cortes acá en la ciudad de Traiguén. Así es. Bueno, las recomendaciones, luces de emergencia, trate de mantener cargaditas sus luces de emergencia, chiquillos, las linternas, bueno, quienes, ¿no es cierto?, ahí traten de mantener cargados sus teléfonos también, importante, ¿no es cierto?, ahí la gente que vive sobre todo en los sectores rurales, también ahí mantener, ¿no es cierto?, ahí todo cargado, sus luces de emergencia y todo, porque estos cortes pueden seguir, ¿eh?, debido a las caídas de árboles. Fíjate que yendo a Pastene también cayó un árbol en el tendido eléctrico, chiquillos, ya, por eso que es tan importante que mantenga, ¿no es cierto?, se mantenga atento, y si existe la posibilidad de no viajar, bueno, no lo haga, pues no lo haga, porque está bastante mal el camino para diferentes puntos. Estábamos comentando para Victoria, hay muchos árboles caídos, muchas ramas caídas. También ahora está comentando recién, hace unos minutos, ¿no es cierto?, ahí para Lumaco y Pastene. También muchos árboles caídos en la ruta, en plena carretera, yendo para Lumaco, chiquillo, caído en el tendido eléctrico, por lo tanto, ha hecho cortes de luz tanto Lumaco como Pastene. Incluso hubieron algunos cortes acá en la ciudad de Traiguén, bastante seguido. Hubieron como 4 cortes ahí en un ratito, nada más, en una hora, 4 cortes de luz acá en la ciudad de Traiguén. Así es, por lo tanto, manténgase atento porque vamos a estar informándole. Bueno, si usted tiene alguna información extraoficial, lo puede comunicar acá a los estudios de la radio en la ciudad de Traiguén, 45-242-5753. Y siempre estamos atentos a nuestros queridos auditores. Ya nos vamos a una pequeña pausa comercial y volvemos de inmediato y seguimos acompañándole, seguimos informándole en este día bastante lluvia, bastante viento, ¿no es cierto? Ahí, y me están comentando hace un rato atrás. ¿No es cierto? Ahí con respecto también a ¿no es cierto? Ahí las inundaciones. Bueno, también vamos a informar sobre eso. También acá en Traiguén ahí ha habido inundaciones, ¿eh? De hecho, el paso allá para el sector de las Monjas está todo cortado, así que vamos a estar informando a nuestros auditores todo lo que ocurre. Y también en la novena región vamos a echar una miradita, ¿no es cierto? Ahí, que nos dicen las autoridades hasta el momento.

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Oye, 2 de la tarde ya con 47 minutos, las 2 de la tarde ya con 47 minutitos. Bueno, seguimos, chiquillos, informando. Fíjate que me estaban reportando recién dos árboles caídos cerca de Victoria, ya, así es. Por lo tanto, no sé, ahí quienes van viajando a esta hora de la tarde, poner muchísimo cuidado, mucha precaución, chiquillos. Ya ahí a quienes también van transitando ahí a la comuna de Lumaco, ya recién le estaba comentando, ¿no es cierto?, que había un árbol caído, dos árboles caídos, ¿no es cierto?, y yendo para Lumaco, que había botado, ¿no es cierto?, cable o del tendido eléctrico, y esto dio origen, ¿no es cierto?, ahí a los cortes de luz que se dieron en Lumaco y Pastene. En este momento, esto es hace media hora atrás nada más, ¿no es cierto?, ahí en este momento están sin luz. Están recuperando, ¿no es cierto?, recién el tránsito hacia Lumaco y Pastene, ya, para que tengan mucho cuidado, mucha precaución para quienes van viajando a Lumaco y Pastene, ¿no es cierto? Y todavía están trabajando ahí en la carretera los de la brigada, bomberos y todo eso, andan sacando los árboles, ¿no es cierto?, caídos. Y en el tendido, obviamente, está Frontel ahí en el lugar para poder ver la posibilidad. Es bastante complicado, chiquillos. Yo estaba revisando por acá alguna fotografía y fíjate que cayeron en plena tendido eléctrico. Así que, como para poder lograr nuevamente que retorne la luz, va a pasar un buen momento. Así que los vecinos de Lumaquina y todos esos sectores por allá, a tener paciencia, porque de verdad que está bastante complicada la situación. Estaba revisando a Victoria, también hay varios árboles caídos, algunos también cayeron en el tendido eléctrico. Y acá en Traiguén estaba revisando también muchas fotografías, acá cerquita de la radio. Cayó un árbol, un tremendo árbol, chiquillo, tremendo, que están ahí entre muchos brigadistas, ¿no es cierto?, que están cortándolo para poder habilitar, ¿no es cierto?, ahí la calle. Obviamente está cortada. Pero es un tremendo árbol, ¿eh? Se supone que de bastantes años, pero igual, ¿no es cierto? También es peligroso el, ¿no es cierto?, este árbol que cayó hace bien poco también acá cerquita de la radio, ¿no? Está bastante complicada la cosa. Bueno, cargue sus teléfonos, cargue sus luces de emergencia, porque esto va a seguir, ¿eh? Va a seguir por lo menos hasta mañana en la noche, ya el día sábado, fíjate, recién en la madrugada. Va a parar un poquitito el agua, que es lo que está revisando por acá el Meteorred, ¿no es cierto? Ahí dice que el día sábado recién va a amainar un poquitito más la lluvia y el viento. Y el día sábado, en el día domingo, vamos a tener temperaturas bajas, pero el lunes nuevamente aparece por acá en el pronóstico del tiempo un 90% de probabilidad con vientos de hasta 100 kilómetros por hora. Así que vuelve el temporal la próxima semana, lo que está revisando por acá, lo que es Meteorred, chiquillo, ¿ya? Bueno, cualquier información se la vamos a estar dando a nuestros fieles y queridos auditores. También hubo corte en Cholchol, así que si no tiene tanta emergencia para hacer alguna cosa, no salga de su casa, quédese en su casa, porque está peligroso. Fíjate que los vehículos poquísimos andan en la calle debido a los tendidos eléctricos, que están complicados, fíjate, ¿eh? Muy complicado que caiga un cable, ¿no es cierto?, en un vehículo, ¿no es cierto?, es complicadísimo, es peligroso. Y en las veredas, chiquillos, acá en Traiguén, por lo menos, estaba revisando, han caído también muchas ramas, y ramas grandes, en realidad, ¿no es cierto?, que han caído en la vereda. Pero, bueno, andan las brigadas en la calle, anda carabinero, anda bombero, andan autoridades que andan ahí, ¿no es cierto?, ahí de brigadas especiales, ¿no es cierto?, ahí trabajando, pero obviamente no dan abasto todo lo que ha ocurrido por acá, por Traiguén. El paradero, por si acaso, el paradero que está en carretera acá en Ale Villagrán, ¿no es cierto?, con la carretera, lo sacó de cuajo, estaba comentando yo, un paradero grande, tremendo, que obviamente, ¿no es cierto?, lleva años ahí, y como nunca se había dado esta cantidad de viento, lo sacó de cuajo este paradero. Así es más o menos para que ustedes se hagan la idea, ¿no es cierto?, ahí, de la magnitud de este temporal. Ya, nos vamos a ir a una temita musical y a la vuelta vamos a estar revisando, ¿no es cierto?, ahí actualización también de la región.

Bueno, 2 de la tarde ya con 55 minutos. Bueno, hace un rato atrás hubieron interrupciones eléctricas en gran parte, tanto rural como urbana, acá en la ciudad de Traguera. Ahora, no sé, está en la zona urbana y gran parte del sector rural. Se encuentra a esta hora sin suministro eléctrico, de acuerdo ahí en los reportes de los vecinos también ahí, refleja este mapa de interrupciones. Bueno, de Frontel, el corte se produce en medio de este sistema frontal que afecta ahí a la zona sur del país, el cual ha provocado múltiples interrupciones del servicio eléctrico por la caída también de árboles, como le había comentado hace un rato atrás. Bueno, y también obviamente el tremendo daño en la red que se ha producido. Bueno, y si se encuentra conduciendo, extremen las precauciones, ya que los semáforos están fuera de servicio. Ojo con eso, acá en Traiguén. Vamos a seguir informando también cualquier actualización sobre las interrupciones, ¿no es cierto?, que se han dado del suministro eléctrico. Ya sabe, los semáforos no están funcionando, así es, por lo tanto ponga mucho, pero mucho cuidado a quienes van viajando a esta hora también, van saliendo de Traiguén ahí, ojo con eso. Hoy actualizamos una información: evacúan vivienda en el sector de Cerro Verde, en Penco, por salida del mar que ha provocado este sistema frontal. Fíjate, el Servicio Nacional de Prevención y Respuesta, el SENAPRED, ¿no es cierto?, solicitó una información durante la jornada y la evaluación del borde costero del sector Cerro Verde, bajo en la comuna de Penco, ahí región Biobío, debido al impacto de las marejadas que afectan a esta zona, que es realmente fuertísima. La medida fue reforzada mediante la activación del sistema de alerta de emergencia SAE, con el objetivo de facilitar la evacuación preventiva de los habitantes del sector y resguardar la seguridad también. Bueno, la situación de Cerro Verde bajo la lupa, ¿no es cierto?, se ha agravado en los últimos minutos y afecta ahí la región con fuertes lluvias y viento, lo que ha provocado que el mar sobrepasara la línea de costa e ingresar hacia zonas que están habitadas. Reportan ahí inundaciones por estas marejadas y obviamente la voladura de techos debido a los fuertes vientos en Penco, y está viendo la posibilidad la autoridad, ¿no es cierto?, ahí de evacuar, ¿no es cierto?, todo este sector que están bastante complicado. Ahí anda carabinero, ¿no es cierto?, anda la autoridad viendo la magnitud, ¿no es cierto?, ahí tanto de las personas que viven ahí o de las inundaciones, porque obviamente que el mar, fíjate, prácticamente se ha salido. Más la lluvia, ¿no es cierto?, ahí está bastante complicadísimo en este sector. Bueno, 2 de la tarde ya con 58 minutitos. Recuerda que puedes programar, puedes llamarnos, puedes hacer consultas si quieres. Estamos siempre atentos. Nos vamos a una pequeñísima pauta y estamos revisando por acá también actualización. Ah, me llegó una información, dice por acá. Atento también, dice que en el sector saliendo para la ciudad de Victoria, parece que salieron unos animales chiquillos, producto de se asustaron, salieron a la carretera también, así que ojo con esto, ya, así es, está complicada la cosa, ¿eh? Está complicada la cosa, así que quienes van viajando a poner muchísimo cuidado, la lluvia, imagínense ustedes, el viento, más animales que andan ahí en la carretera, seguramente se escaparon. Se cayeron los cercos, no sé lo que habrá pasado por ahí, pero a poner muchísimo cuidado. Ya nos vamos a la pausa, volvemos.

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3 de la tarde, ya con 8 minutos, seguimos acompañando en esta jornada de jueves, feriado. Bueno, vamos a saludar nuevamente ahí a todas las Carmencitas que están en sintonía de la radio. Hoy les tocó un mal día de celebración ahí a las Carmencitas, así que... Pero en casita, su buena sopa y pilla, ¿no es cierto? Ahí con la familia, reunida la familia, sobre todo en los sectores rurales, que, ¿no es cierto? Ahí siempre están celebrando las Carmencitas. Oye, le voy a comentar, fíjate que entre alguien nuevamente se reportó hace un ratito atrás, media hora atrás. Nada más, fíjate, se reportó. Los vecinos del sector reportan la caída de un árbol sobre un techo de una vivienda en la intersección de Aníbal Pinto con Gana, en la comuna acá de Traiguén. Bueno, de acuerdo a la información preliminar, una parte importante del árbol se desprendió y cayó sobre la techumbre de un inmueble. Hasta el momento no se ha informado de personas lesionadas ya con respecto a esto que ha ocurrido. Hace un rato, media hora atrás nada más, la información que se ha dado. Allá este árbol viejo, ¿no es cierto? Ahí también se despatilló y uno de los ganchos, en realidad, estos árboles antiguos, ¿no es cierto? Ahí más que gancho, uno dice ganchitos. No, fíjate que son tremendos, son como árboles. Son, bueno, llevan muchos años, muchísimos años ya. Pero producto del viento, ¿no es cierto? Ahí hay prácticamente el gancho, pero es como un árbol. Que destruyó la casa, ¿no es cierto? Cayó en la casa y obviamente el peso tremendo, ¿no es cierto? Destruyó el techo de la casa. Así que más o menos para que se hagan una idea, uno habla de gancho, piensa que es un ganchito. No, no, es un tremendo, tremendos ganchos que parecen verdaderos árboles que llevan muchísimos años acá, ¿no es cierto? Ahí estoy hablando de 20, 30 años puede ser, ¿no es cierto? Ahí entonces obviamente que adquieren un volumen más o menos considerable. ¿Sí? Esta información se dio de los vecinos hace un ratito atrás, chiquillos. Ahí estamos informando también acá en la ciudad de Traiguén. Esperamos igual cualquier información por allá por la comuna de Cholchol. Ahí, saludo para todos los vecinos de la comuna de Cholchol. Ahí cualquier información la pueden enviar acá también

3 de la tarde ya con 18 minutos. Vamos a hacer una actualización del pronóstico del tiempo. Una actualización crítica. Bastante mala la actualización, ¿eh? Rachas de viento en la Araucanía que están superando récord, ¿eh? Presentamos ahí el reporte de ráfaga máxima registrada en la red, lo que se va hasta el momento. ¿No es cierto? Ahí Meteorología de Chile, principales registros ordenados de menor a mayor, 92 kilómetros por hora. Fíjate, en este momento ahí en Freire, Ercilla, Traiguén y Villarrica, con más de 84 kilómetros por hora el viento, ¿eh? Está bastante. En Perquenco, 84 kilómetros por hora. Lumaco, Galvarino, 76 kilómetros, chiquillo, registrado. En Loncoche, 73. En Vilcún, 71. En Lautaro, Pitrufquén, 70 kilómetros por hora. En Curacautín, 68 kilómetros por hora. Carahue, Puerto Saavedra, Victoria, 66 kilómetros por hora. Teodoro Smith, Padre Las Casas, 61 kilómetros por hora. En Cholchol, 60 kilómetros por hora registrado hasta ahora, hasta el momento. Temuco, 59. En Coyipulli, 54. En Cunco, digo, Tolten, Pucón, 50 kilómetros por hora. Imperial, 49. Orbea, 48. Angol, 45, un poquito menos. Melipe, Ucuporén, 38, 44. En Lonquimay, 31 kilómetros. Bueno, esta nota en Pitrusquén promedia datos de la estación del Colegio Madres Dominicana. ¿No es cierto? Ahí localidades ausentes se debe ahí a estaciones fuera de servicio temporalmente debido al pronóstico del tiempo, cortes de luz y todo esto. Bueno, ahí la percepción real es mayor, ¿eh? Es importante recordar que las estaciones meteorológicas oficiales para su validación técnica están instaladas fuera de la de los radios urbanos, ¿eh? Dentro de las ciudades, debido ahí a efectos de ¿no es cierto? Ahí de la geografía local. Bueno, ahí las ráfagas que dan este impacto y que pueden percibirse en mayor o menor violencia, emergencias de gran magnitud, las múltiples reportes, voladuras de techos, caída de árboles y cortes de emergencia, ¿no es cierto? Y región que se van confirmando momento a momento. Este impacto real en terreno ha sido sumamente grave, ¿eh? Se mantiene el peligro, las condiciones están bastante críticas y obviamente durante la tarde van a empeorar, ¿no es cierto? Ahí, así que las indicaciones, no salir de la casa si no es necesario, estrictamente necesario, ¿no es cierto? Por alguna emergencia, por motivo, ¿no es cierto?, de que el viento está muy fuerte, los cables eléctricos, también mamita, papito, los niños sobre todo, fíjate que en las veredas, las caídas de rama que están a la orden del día. Hemos estado informando acá en Traiguén recién, hace una media hora atrás, informamos nosotros en ¿no es cierto?, acá en Traiguén, que haya caído un árbol encima de una casa. No se han reportado, ¿no es cierto?, ningún tipo de personas lesionadas. Pero fíjate que producto del viento, ¿no es cierto?, ahí se han despatillado los tremendos ganchos que obviamente cayeron encima de una vivienda. Así que, bueno, vamos a estar ahí recabando información para nuestros vecinos acá en la ciudad de Traiguén, en Cholchol, sobre todo en Cholchol. En Galvarino tenemos la luz cortada, ¿eh? Está cortada la luz en Galvarino. Pero en Cholchol sí estamos. Estamos en Traiguén, estamos en diferentes lugares informando a nuestros auditores, a quienes se van integrando a la sintonía de la radio. Le mandamos muchos, muchos cariños, por supuesto, para todos nuestros fieles auditores. Trabajando para usted en esta jornada, día jueves, feriado, acá en la ciudad de Traiguén.

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0: Siendo 3 de la tarde ya con 40 minutos, seguimos acompañándola en esta jornada día jueves. Oye, saludo, dice por acá Patito, que tengas linda tarde, qué bueno escucharte. Sí, bueno, ahí aquí estamos informando a nuestros auditores, le mandamos mucho cariño para todos quienes se van integrando a la sintonía. Saludos chiquillos, saludos para Cholchol, saludos para Galvarino, saludos para quienes están acá en la ciudad de Traiguén. Le mandamos mucho, pero mucho cariño para todos. Ponga mucha atención porque Seremi de Educación de la Araucanía informa suspensión total de clases para este día viernes 17 de julio. El comunicado dice lo siguiente. Bueno, Temuco dice 16 de julio ante el avance del sistema frontal que afecta a varias regiones del país y con el fin de resguardar la seguridad e integridad de toda la comunidad escolar, la Secretaría Regional Ministerial de Educación de la Araucanía informa que se ha decretado suspensión total de actividades escolares para este viernes 17 de julio. Bueno, la medida responde a las directrices de emergencia del Ministerio Interior. Tiene carácter obligatorio y rige para toda la región. Bueno, respecto al Seremi de Educación de la Araucanía, Aarón Ríos Morales, señaló lo siguiente. Tal como se ha comunicado el Ministerio del Interior, se ha decretado la suspensión de clases para todos los establecimientos educacionales de la región de la Araucanía para este día viernes 17 de julio. Es fundamental informar a la comunidad educativa, familias, estudiantes y personal docente que esta medida emana de un decreto. Por consiguiente, la suspensión es aplicable a todas las instituciones educativas sin distinción de su dependencia, abarcando tanto establecimientos públicos como privados. Bueno, esta disposición incluye también a la sala cuna y jardines infantiles. Bueno, desde la Seremi de Educación de la Araucanía mantendremos un monitoreo constante de la evolución del sistema frontal con el objetivo de asegurar un retorno seguro de todos los estudiantes, obviamente, a clases. Bueno, y alcances, detalle del alcance territorial, las 32 comunas de la región de la Araucanía, tipo de establecimientos, a la cuna, jardines infantiles, escuelas, liceos particulares subvencionados y particulares pagados. Bueno, alimentación escolar, bueno, la Junta Nacional de Auxilio Escolar y Becas, UNAEP, ha activado el protocolo de contingencia. Bueno, la autoridad regional hace un llamado a la familia a mantenerse informadas exclusivamente a través de los canales oficiales para conocer eventuales actualizaciones del estado de la red escolar durante este fin de semana. Y el comunicado, obviamente, ¿no es cierto?, es importante, ¿no es cierto?, ahí lo que dice la autoridad, sobre todo con este frente de mal tiempo que todavía no pasa, que por lo menos ahí se va a mantener hasta el día sábado.
1: Tal como lo ha comunicado el Ministerio del Interior, se ha decretado la suspensión de clases para todos los establecimientos educativos en la región de la Araucanía para este día viernes 17 de julio. Es fundamental informar a las comunidades educativas, familias, estudiantes y personal docente que esta medida emana de un decreto. Por consiguiente, la suspensión es aplicable a todas las instituciones educativas, sin distinción de su dependencia, abarcando tanto establecimientos públicos como privados. Esta disposición incluye también a las salas cunas y jardines infantiles. Desde la Seremi Educación de la región de la Araucanía, mantendremos un monitoreo constante de la evolución de este sistema frontal, con el objetivo de asegurar un retorno seguro de todos los estudiantes.
0: Bueno, ahí estábamos escuchando, ¿no es cierto?, ahí esta información que es realmente importante para la familia, sobre todo, ¿no es cierto?, para los colegios en general. Así que vamos a estar atentos a la información y obviamente también vamos a estar atentos a lo que ocurre la próxima semana, chiquillos, porque de verdad que la próxima semana estaba viendo Meteo Red y también se viene un frente de mal tiempo que es parecido a este, ¿eh?, con ráfagas de viento bastante fuerte, 90% de probabilidades, ¿no es cierto?, de que llueva a partir del lunes, martes, de ahí en adelante, ¿no es cierto?, está pronosticado. Pero vamos a estar actualizando siempre, vamos a estar actualizando a través de su radio magistral lo que ocurre en nuestra querida novena región de la Araucanía.

Bueno, 3 de la tarde ya con 48 minutos, seguimos acompañándole como siempre a través de la 101.3 Radio Magistral FM para gran parte de la novena región, a través de la 93.9 en la comuna de Galvarino, a través de la 91.1 en la comuna de Cholchol. Les saludamos a todos quienes se van integrando a nuestra querida señal, a través de nuestra señal online también ahí en el www.magistralfm.cl. Acuartelamiento para bomberos acá en la ciudad de Traiguén. Ahí el personal del cuerpo de bomberos de Traiguén se encuentra en estado de alarma con personal en la central. Ah, sabemos que las emergencias han sido múltiples. Bueno, trataremos de llegar a todos los que sea posible. Hoy han tenido muchísimo trabajo los bomberos, chiquillos. Van para un lado, anegamiento, han ido a ayudar a sacar árboles, la ruta. Trabajo, mucho trabajo para bomberos. Por lo tanto, hay acuartelamiento total. Así solicitamos a la comunidad que en lo posible tome las medidas preventivas y evite salir de sus hogares si no es por alguna situación urgente, como le habíamos comentado nosotros hace un rato atrás. Oye, muchas ramas caídas. Hemos visto una cantidad impresionante de fotografía que nos ha llegado acá. Y la verdad que, sobre todo en las veredas, la vereda está, ¿no es cierto?, con muchas ramas caídas. Y yo digo simple, ¿no es cierto?, por más pequeña que sea la rama, ¿no es cierto?, le cae a una persona, a un niño, puede causar, ¿no es cierto?, ahí un accidente fatal. Así que ojo con eso, tome todas las precauciones, usted que es adulto mayor, sobre todo, ¿no es cierto?, ahí, si tiene que salir de compras, por supuesto, puede solicitarle a algún vecino que vaya a comprar, ¿no es cierto?, no vaya usted. Aparte que está malo el clima, está malo el tiempo, ¿no es cierto? Ahí se puede tropezar un adulto mayor, o le puede caer alguna rama, ¿no es cierto? Ahí, y no queremos lamentar ningún tipo de accidente. Nos adherimos a la información de bomberos que tiene acuartelamiento total. El personal del cuerpo de bomberos de Traiguén que se encuentra en estado de alarma con personal en la central. Sabemos que la emergencia ha sido múltiple y trataremos de llegar a todos los lugares de ese bombero en lo posible. Solicitamos a la comunidad que en lo posible tome medidas preventivas, es el aviso que dan, ¿no es cierto?, acá en Traiguén, y eviten salir de sus hogares si no es por alguna situación urgente. Ya, qué bueno, me parece bien. Oye, ojalá que no tenga ninguna emergencia. Bueno, y la verdad que a pesar de que hay mucho anegamiento por todos lados, lo que ha ocurrido con este temporal, que bien decía una persona, hace mucho tiempo que no se veía esta velocidad del viento que ha arrasado, oye, con árboles que habían aguantado. Árboles, estos árboles que cayeron son muy viejos acá en la ciudad de Traiguén, pero habían aguantado muchos temporales, muchos años, estamos hablando de más de 10 años, 20 años. Imagínate, hoy día se dieron, ya, estos árboles, tremendos árboles, se dieron, paraderos que habían aguantado también tremendos temporales. Estos paraderos que llevaban años acá en la ciudad de Traiguén, tremendos paraderos, y fíjate que han sido sacados de cuajo con el viento, ¿no es cierto?, ahí también estos paraderos. Ya hablamos del paradero que está ahí ¿no es cierto?, en la intersección con la carretera, saliendo de Traiguén. Oye, voló, pero de cuajo voló ese paradero, así es. Eso comentaba la gente a través de las redes sociales, que no se había visto hace bastante tiempo la velocidad del viento. Así que, bueno, se va a mantener, se va a mantener. Así que usted no baje la guardia, mantenga su foco de emergencia cargadito, ¿no es cierto?, en la casa. Si tiene de estas linternas recargables, también manténgalas cargaditas, sobre todo si son adultos mayores que hay en la casa, niños también, ¿no es cierto?, ahí, y sus teléfonos, manténgalo. También, ¿no es cierto?, los números de bomberos, todo bien a manito, ¿no es cierto?, en caso de alguna emergencia. El número de carabinero, el número de bomberos, ¿no es cierto?, ahí. Bueno, y si tiene el número, ¿no es cierto?, ahí de alguna autoridad también, la puede tener ahí a mano en caso de, le puede servir para llamarnos, ¿no es cierto?, en caso de emergencia, ¿ya? Todo es posible. Y a 3 de la tarde ya con 53 minutos, nos puedes llamar, pues agregar algún comentario si quieres, ¿no es cierto? Ahí, si tiene alguna información que darnos, lo puedes hacer acá a los estudios de la radio en la ciudad de Traiguén. Estamos siempre en vivo, 3 de la tarde con 53 minutitos.

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Oye, 4 de la tarde ya con 10 minutos, seguimos acompañando. Oye, quiero mandar un saludo ahí a Alejandro Fuente, que está siempre en sintonía. También le mando muchos cariños ahí a la señora. Oye, me estaba comentando, a propósito de que se pongan en contacto con nosotros, chiquillos, acá en los estudios de la radio, estaba comentando en forma personal, me decía que habían caído muchos árboles en las tumbas de acá en la ciudad de Traiguén, ramas también en las tumbas, pero obviamente hacer el llamado, esto ha ocurrido acá en la ciudad de Traiguén, pero hacer el llamado a la gente, sobre todo a la gente, ¿no es cierto?, que no vaya al cementerio. Que no vaya a ver esta, cómo estará la tumba de mi papá, de mi mamá, etcétera, nosotros, porque es peligroso, chiquillo. Ya, espere que pase este mal clima, este todo el viento que hay, espere, y luego ya, ¿no es cierto?, puede ir a darse una vueltecita, porque puede caerle alguna rama. El cementerio, el chiquillo, está lleno de árboles añosos, ya, que se pueden desprender ramas.

¿no es cierto? Ahí que puede, por ir a ver una tumba de su familiar, ¿no es cierto? Ahí puede ocurrir algún accidente, puede caer alguna rama. Yo creo que van a tener que darse una vueltecita de la municipalidad también para ver las ramas que quedaron en mal estado, porque puede que hayan quedado algunas medias quebradas, ¿no es cierto? A punto de caer también. Todo eso es válido, ¿ya? Así que ojo con eso. Ojalá que la gente que trabaja en el cementerio después vaya a echar una miradita árbol por árbol, ¿ya? Y viendo cómo, en qué condiciones ya quedaron estos árboles añosos que están en el cementerio, porque son árboles muy viejos, ¿no es cierto? Y que están dentro del cementerio, ¿ya? Así que ojo con eso. Ya, 4 de la tarde con 12 minutos. Recuerde, estamos hasta las 5 de la tarde acompañándole acá en la ciudad de Traiguén.

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Bueno, 4 de la tarde ya con 50 minutos. Como siempre estamos en vivo acá en la ciudad de Traiguén, ahí acompañándole, como siempre, en vivo, ahí 45-242-5753, o bien ahí el más 569-59-510592. Ahí te puedes poner en contacto con nosotros acá en los estudios de la radio, la ciudad de Traiguén. Le mandamos mucho cariño para todos quienes se van integrando a la sintonía. 4 de la tarde ya con 50 minutitos. En esta oportunidad estamos acompañándola hasta las 5 de la tarde. Luego nos quedamos con una linda programación para acompañar a nuestros fieles auditores acá en Traiguén y en gran parte de la novena región.

0: 4 de la tarde, ya con 56 minutitos, ya prácticamente nos estamos retirando en esta oportunidad de día jueves feriado. Saludando ahí a todas las Carmencitas, esperando que tengan una muy buena tarde, chiquillos. Y nos estamos retirando ya de la programación en vivo en esta oportunidad. Y saludo para todos quienes están ya conectados con Galvarino 93.9, a quienes están conectados en la comuna de Cholchol 91.1, a quienes están acá en Traiguén a través de la 101.3 Radio Magistral FM. Bueno, recomendaciones: a cuidarse mucho. Si no es necesario que salga, no salga, quédese en casita, ¿cierto? Ahí cargue sus teléfonos, cargue sus luces de emergencia también, importante. Deje todo a mano. Bueno, ahí hay números de emergencia, los cuales, ¿no es cierto?, usted puede también llamar en caso de alguna emergencia. Yo se los voy a dar de inmediato. Y lo importante, ¿no es cierto?, es que siempre esté preparado para cualquier contingencia. Y fíjate que los números son los siguientes, chiquillos, ya para que usted también lo tenga por acá. Estoy buscando, ¿no es cierto?, ahí los números. Fíjate que en la página de la municipalidad también, ahí están dándonos todos los números de teléfono, chiquillos. Nuestra página también los vamos a dar, estos numeritos, ya para que usted los tenga presente. El número de bomberos, estoy revisando, estoy buscando, fíjate, por acá. El número de bomberos, el número de carabineros, el número de la ambulancia, el 131, bomberos 132. También carabinero 133. Puede llamar a Frontel en caso de emergencia, ahí el 800-600-802. También a Codiner el 452-26-22-64-65. Aguas Araucanía el 600-200-45-45. Y también el de Seguridad Ciudadana el 45-280. 85-25-33. Ya ahí puede llamar a cualquiera de todos estos números, ¿no es cierto?, ahí que se están dando ahí en la página, chiquillo, ya para que usted también los tenga bien presente. Los voy a compartir yo ahí en la página, ahí nuestros fieles auditores, para que lo tengan presente ahí, a quienes nos siguen siempre a través de nuestra señal online también. Y bueno, esperando que tengan una buena tardecita ahí, quédese en la casa. Recuerde que se suspendieron las clases de los niños para este viernes, ¿eh? En toda la novena región están suspendidas las clases, según la autoridad. Ya. Nos vamos a una pausa y regresamos. Quédese con nosotros.
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Bueno, 5 de la tarde ya con 13 minutos, seguimos acompañándole, vamos a quedar un ratito más acompañándole a nuestros fieles auditores que están siempre en sintonía de la radio. Oye, le mando un saludo a Galvarino, por allá llegó la luz, me estaban comentando, había corte de luz por allá por Galvarino, ya está regresando la luz. En Cholchol no ha habido información todavía de si ha regresado o no la luz por allá por Cholchol. Pero lo importante, ¿no es cierto?, es que usted se mantenga informado. Bueno, para nuestros auditores, ¿no es cierto?, quienes se van integrando a la sintonía, ahí haciéndole el recordatorio, ¿no es cierto?, que se suspendieron las clases para este día viernes para toda la novena región, ¿ya? Así que importante destacar, ¿eh? Todos los colegios públicos y privados también tienen, ¿no es cierto?, ahí suspendidas las clases, chiquillos, para este día viernes. Para todos los colegios. ¿Ya? Suspendidas las clases para este viernes, según la autoridad. Oye, tengo unos teléfonos de emergencia ahí para que, ¿no es cierto?, ahí los pueda tener en cuenta. Emergencias como ambulancia 131, bomberos 132, carabineros 133, Frontel, acá en Traiguén, ahí 800-600-802. Codiner, el 452-22-64-66 o el 452-32-60-80. ¿Ya? De nuevo, el 452-22-64-66 o el 452-32-60-80. Los bomberos 132 y carabineros el 133. Frontel 800-600-802. Ya, ahí puedes llamar en caso de algún tipo de emergencia, chiquillo, y para quienes se van integrando a la sintonía de la radio. Oye, le mando un saludo a toda la gente que está en sintonía a través de nuestra señal online, siempre ahí en www.magistralfm.cl. Oye, ha estado bastante complicado el tema del internet, ¿eh? Se ha cortado muchísimo, producto del mal tiempo. Usted sabe que cuando está así el tiempo y se corta internet, se corta la luz y todo. Bueno, si tiene alguna información, bueno, llegando por lo menos acá, llegando a la tardecita, acá en Traiguén ha pasado la lluvia y el viento. Ya no tenemos viento, ya no tenemos lluvia a esta hora de la tarde, pero obviamente el pronóstico dice que va a seguir esto ya, así que es como una escampadita, como decía mi abuelo, ¿no es cierto? Una escampadita nada más. 5 de la tarde ya con 16 minutos, 5 ya con 16 minutos. Ahí estamos en compañía de su radio Magistral FM para gran parte de la novena región.

0: Bueno, 5 de la tarde ya con 20 minutos. Oye, bueno, con respecto al sistema frontal que dejará 100 milímetros de lluvia también en la región metropolitana y vientos de 80 kilómetros por hora desde este jueves, bastante complicado durante la jornada. La región metropolitana también se mantiene con temperaturas moderadas de 23 grados, acompañado de nubosidad parcial y algunas precipitaciones débiles en sectores también surponiente. Bueno, estas condiciones marcan la antesala a un sistema frontal que ya se aproxima para hoy jueves. Según pronostican, se va a modificar todo este panorama meteorológico de la semana para hoy jueves. Asimismo, se proyecta que las precipitaciones comenzarán este día jueves y se van a extender hasta el lunes 20 de julio con momentos de alta intensidad también ahí en la región metropolitana. Bueno, tanto en Santiago se esperan acumuladas 75 a 100 milímetros, mientras que el mismo sistema podría alcanzar al sur de Atacama, dejando cerca de 20 milímetros en ciudades como Vallenar y Copiapó. Bueno, en ese sentido, el fenómeno también traerá ráfagas de viento de hasta 80 kilómetros por hora ahí en los bordes costeros entre Coquimbo y el Maule. Bueno, los días de mayor intensidad de lluvia serán mañana, viernes y el sábado, el lunes, especialmente en la zona centro y región metropolitana. Ya están preparados por su parte, ¿no es cierto? Ahí se van a mantener como aproximadamente, ¿no es cierto? Ahí durante estos días. En este sentido, el subsecretario del Interior, Máximo Pavés, entregó un balance sobre lo que se viene en este tipo, en las zonas que ya hemos hablado, ¿no es cierto?, en paralelo al Servicio Nacional de Prevención y Respuesta, ¿no es cierto?, que se mantiene en la alerta roja en Molina, Linares, Longaví, por riesgo de desborde de ríos, y una alerta amarilla en San Clemente por el aumento del caudal del río Maule. Bueno, ahí también se ha dado prioridad a todo esto.
1: Está en una siguiente fase. Estamos intensificando los catastros para saber los niveles de ayuda que va a necesitar la comunidad de Corral y seguiremos trabajando para tener por superada esta emergencia lo antes posible.
0: Bueno, las autoridades insisten en que la población debe mantenerse atenta y alerta a las condiciones oficiales, ya que este sistema frontal podrá generar nueva emergencia en las próximas horas. Y bueno, ahí la meteoróloga Catalina Cortés entregó detalles sobre la intensidad de esta lluvia que ya se aproximan a la región metropolitana.
2: Se esperan precipitaciones a partir del día jueves 16 y se extenderían hasta el día lunes 20. Estas precipitaciones sí serían de carácter intenso por algunos momentos y acumularían cerca de 75 a 100 milímetros en Santiago, acá en la región metropolitana.
0: Bueno, en esa línea Cortés también advirtió que en el caso de que la isoterma cero se eleve por sobre los 2.100 metros podría registrarse lluvia líquida en sectores donde ya existe nieve acumulada ahí, favoreciendo el aumento de caudal en los ríos de zona centro. Por ello, se recomienda mantener limpios los sistemas de drenaje, revisar canales, ventanas y todo lo que tenga que ver, ¿no es cierto?, ahí con respecto a la lluvia que se aproxima. En todo, en esta consideración, las proyecciones meteorológicas seguirán actualizándose en las próximas horas, según la autoridad. Oye, avanzando, ¿ah? Para hoy día jueves, entonces ahí en la región metropolitana, si usted va a viajar, ya sabe, si va a viajar a la región metropolitana, va a esperar para este jueves, viernes y sábado, incluso hasta el lunes, 100 milímetros de agua caída y vientos de hasta 80 kilómetros por hora. A quienes van a viajar a Santiago esperan, ¿no es cierto?, este pronóstico del tiempo por allá. 5 de la tarde con 25 minutos, las 5 ya con 25 minutitos. Estamos siempre en vivo acompañándoles desde la linda comuna de Traiguén.

0: Bueno, 5 de la tarde ya con 27 minutos ya. Oye, vamos a reiterar el comunicado del Seremi de Educación de la Araucanía que informa suspensión total de clases para este día viernes 17. Bueno, ante el avance del sistema frontal que afecta varias regiones del país, con el fin de resguardar la seguridad e integridad de toda la comunidad escolar, la Secretaría Regional Ministerial de Educación de la Araucanía informa que se ha decretado la suspensión total de actividades escolares para este día viernes 17 de julio. Bueno, la medida responde a las directrices de emergencia del Ministerio del Interior, tiene carácter obligatorio y rige para toda la región. Al respecto, el Seremi de Educación de la Araucanía, Aarón Ríos Morales, señaló lo siguiente. Tal como ha comunicado el Ministerio del Interior, se ha decretado la suspensión de clases para todos los establecimientos educacionales en la región de la Araucanía para este día viernes 17 de julio. Es fundamental informar a la comunidad educativa, familias estudiantiles y personal docente que esta medida emana de un decreto, por consiguiente la suspensión es aplicable a todas las instituciones educativas sin distinción de su dependencia, abarcando tanto a establecimientos públicos como privados. Esta disposición incluye también a las salas cuna y jardines infantiles. Bueno, de la Seremi de Educación de la Araucanía mantendremos un monitoreo constante de la evolución de este sistema frontal con el objetivo de asegurar un retorno seguro de todos los estudiantes. Bueno, el alcance territorial, 32 comunas de la región de la Araucanía, chiquillos. Los establecimientos, salas cuna, jardines infantiles, escuelas y liceos municipales, particulares subvencionados y particulares pagados también. Alimentación escolar, bueno, la Junta Nacional de Auxilio Escolar y Becas, UNAEP, ha activado el protocolo de contingencia para estos casos. La autoridad regional hace un llamado a la familia a mantenerse informadas exclusivamente a través de los canales oficiales para conocer eventuales actualizaciones del estado de la red escolar durante este fin de semana. Bueno, así lo dijo el Seremi también.
1: Tal como lo ha comunicado el Ministerio del Interior, se ha decretado la suspensión de clases para todos los establecimientos educativos en la región de la Araucanía para este día viernes 17 de julio. Es fundamental informar a las comunidades educativas, familias, estudiantes y personal docente que esta medida emana de un decreto. Por consiguiente, la suspensión es aplicable a todas las instituciones educativas, sin distinción de su dependencia, abarcando tanto establecimientos públicos como privados. Esta disposición incluye también a las salas cunas y jardines infantiles. Desde la Seremi Educación de la región de la Araucanía, mantendremos un monitoreo constante de la evolución de este sistema frontal, con el objetivo de asegurar un retorno seguro de todos los estudiantes.
0: Ya, ahí estaba la información, suspensión de clases para este viernes 17.

0: afectación producto del mal tiempo en nuestra región ha sido alto. Particularmente en el tema energético hemos tenido la interrupción del suministro energético en muchas comunas, llegando en algún momento a más de 180 clientes sin suministro eléctrico. El llamado es a la ciudadanía a ponerse en contacto con su compañía de distribución o hacer la denuncia o la comunicación a la SEC, a www.sec.cl, a fin de reportar el corte de suministro y con ello tener un reporte respecto del grado de afectación que tenemos en nuestra región. Seguimos trabajando en terreno, como nos ha pedido el gobierno del presidente José Antonio Kast.
1: Bueno, y estaba don Jorge Rutger Schifferlin, ¿no es cierto?, también con esta información. Ya, oye, nos vamos a una pausa, quédese junto a nosotros porque tenemos una excelente programación a través de las diferentes señales de Radio Magistral. Nos vamos a una pausa, volvemos.

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0: Es la hora 18, 29 minutos.
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Eterno y soberano Dios de los cielos, en el nombre de nuestro Señor Jesucristo, damos la bienvenida al Espíritu Santo de Dios. Usted es nuestro amparo, nuestra fortaleza, nuestro pronto auxilio en las tribulaciones. Pero también nos dice estar quietos, orar y conocer que yo soy Dios Todopoderoso, que creó los cielos, que creó la tierra. Nada se mueve bajo este cielo si no es por su santa y divina voluntad. Te nos permite, Señor, estar en su presencia. En el nombre de Jesús, Hijo del Dios viviente, que vive y reina por los siglos de los siglos, nos permite reunirnos en esta tarde con su pueblo, pueblo escogido, a través de este medio de comunicación. Esta tarde, oh Dios del cielo, rendimos un tributo de gratitud, tributo de alabanza, un tributo de adoración. Siempre bendito sea, Señor, por los siglos de los siglos. Espíritu Santo, guíenos en el desarrollo del programa. Su gracia, eterno Dios, esté en cada corazón de su pueblo, en el nombre de Jesús. Les habla el hermano Nelson Muñoz Vega, quien junto a mi esposa Dina Venegas Garrido dejo para el saludo correspondiente. Hermana Dina, Dios te bendiga.

Estimados auditores, les saludamos en el amor del Señor a Radio Magistral de Traillén 101.3, de Galvarino 93.9 y de Cholchol 91.1. Les agradecemos por estar en la sintonía y que Dios les bendiga.

Estimados auditores, hoy día vamos a mirar en Génesis capítulo 2 y versículo 9b. Dice así: el árbol de la vida en medio del huerto y el árbol de la ciencia del bien y del mal, dos árboles. Miremos en la Biblia dos árboles, uno de la vida y el otro de la ciencia del bien y del mal. Estos árboles tienen cada uno la cualidad de determinar el destino de la raza humana en el huerto. Cuando Jehová Dios colocó nuestros padres de la raza humana, les dijo, y esto lo vemos en Génesis capítulo 2 y versículo 16, pero el Señor Dios les advirtió: puedes comer de cualquier fruto de los árboles del huerto. Versículo 17, pero del árbol de la ciencia y del bien y del mal, si comes de su fruto, sin duda morirás. Las decisiones de Adán y Eva afectaron toda la raza humana. Tenían libertad para comer de todo fruto, pero de un árbol no debían tomarlo ni comer de él. Jehová Dios sabía la importancia de estos dos árboles. Un árbol les daría vida física y eterna, y el otro árbol les daría muerte física y muerte eterna. Jehová Dios le advierte: no comas, porque lo que ofrece ese árbol era malo, era el mal. En aquel lugar vemos en Génesis capítulo 3, dice: y la serpiente era más astuta que todos los animales salvajes. La serpiente pregunta a la mujer si podía comer de todos los árboles del huerto, menos de uno, el que tenía muerte al ser humano. Y la serpiente le dice en Génesis 3, capítulo 3, versículo 4, no morirás. Aquí vemos la primera palabra engañosa. Si vamos al diccionario, vemos que engaño es, dice, hacer creer a alguien de algo que no es verdad. La serpiente astuta llevaba una misión: hacer caer la raza que Dios había creado, una raza hermosa, perfecta, una raza creada por un Dios perfecto, divino. En el versículo 6 dice: la mujer quedó convencida, vio que el árbol era hermoso y su fruto parecía delicioso, y quiso la sabiduría que le ofrecía. Entonces comió del fruto y le dio a su esposo que estaba con ella, y él también comió. Ya caída la raza humana, también encontramos una palabra que es la tentación. ¿Qué sería la tentación? Según el diccionario, dice que es un impulso de hacer algo atrayente, irresistible, aunque resulte inconveniente. Claro, Eva come del fruto prohibido, y no solo ella, da a su marido. Y hasta el día de hoy podemos ver que la tentación es algo que está en todo lugar y de muchas formas, y casi siempre es dañina. Eva escuchó un mal consejo y a la vez vio que el árbol, el fruto, era agradable.

agradable, delicioso, hermoso. Y otra palabra que vemos que es la desobediencia. Dice que la desobediencia, resistencia pacífica a las exigencias o mandatos establecidos. Eva no discutió con Dios, con Jehová, su creador. Puso esa resistencia pasiva y comió del árbol prohibido. Vemos en los capítulos 2 y 3 de Génesis cómo entró el mal al huerto y a toda la raza humana, ya contaminada con el mal. Hoy día podemos ver la muerte física y también las escrituras nos muestran sobre la muerte espiritual. Vemos aquí, en estos versículos, vemos engaño que existe. Hay personas que son malintencionadas y engañan, mienten. También vemos la tentación. Dice que era hermoso el fruto, era codiciable. Y también la desobediencia. Jehová, Dios, su creador, les dijo, no comas de ese árbol. Y lamentablemente comieron. Y por eso la raza humana es como es. Y el Padre, el Dios Todopoderoso, el Creador, envió a su Hijo Jesucristo para darnos una oportunidad de acercarnos a Él y volver nuevamente a nuestro Padre Celestial, a nuestro Creador. Le invitamos a buscar de Jesús, le invitamos a que entregue su corazón a Jesús. Es la única forma de volver al Padre Celestial. Estimado, Dios les bendiga.

Damos gracias al Señor porque Él nos ha sostenido. Estimados, como Ministerio El Poder de la Oración, les agradecemos su compañía, a los auditores que siempre nos escuchan. Les deseamos que el Señor abra nuevos caminos y oportunidades para alcanzar metas y que Él nos llene de esperanza y de fe para poder entrar en una nueva dimensión espiritual donde el Espíritu Santo pueda guiarnos, mostrarnos el camino correcto y perfecto, con nuevos propósitos, siempre mirando al cielo, de donde seguro vendrá nuestra ayuda siempre. Que los sueños y desafíos los coloquemos ante el trono de la gracia, donde encontraremos paz y quietud. Que la bendición de los cielos sea con las personas que están escuchando este programa. Recíbalas y tómelas, créalas para su vida y sus familias. Bendiciones en el nombre de Jesús. El Salmo 91:2 dice: diré yo a Jehová, refugio mío y fortaleza mía, mi Dios, en quien confiaré. Estimado, que Dios les bendiga.

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0: Estimados, nos despedimos y siempre les dejamos con algún versículo o salmo de la Biblia. El Salmo 53:2 dice: Dios mira desde los cielos a toda la raza humana, observa para ver si hay alguien realmente sabio, si alguien busca a Dios. Estimado, que Dios les bendiga.
1: 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Por vuestra sintonía, mis amados, en el día de hoy, muchísimas gracias. Nos despedimos en el nombre de nuestro Señor Jesucristo, con la bendición sacerdotal para cada uno de ustedes que estuvieron en esta tarde en sintonía en cualquier punto de la región. Dice: Jehová te bendiga y te guarde. Jehová haga resplandecer su rostro sobre ti y tenga de ti misericordia. Jehová alce sobre ti su rostro y ponga en ti paz.

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